Exactamente como un mes. Hoy tu tía quería saber si estabas ahí para ver si ibas a venir a comer. Olivia.